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0: gracias, sí. Muchas gracias, pero no tengo dinero, pero grande corazón. Bye.
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De las paredes como tú los colocaste. Tus sandalias están en su lugar y hasta tu bata de baño está donde la pusiste tú. Lo único que ha cambiado es el espejo. Ahora, cada vez que lo veo, me refleja una figura con unas sombras profundas bajo mis ojos y unas arrugas que empiezan a amenazar mi rostro.

saben, tuve tantos trabajos. Fui lavaplatos, mesero y cocinero, peón y albañil, ayudante de mecánica, un mil usos cualquiera. Pero ahora les quiero contar de cuando era taxista.

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1: Un día salí de Colima, pero Colima nunca salió de mí. Este grito ametralladora y este saludo va para la familia González, que son de Colima, Colima. ¿Cuál es la capital de Tepic, Katrina?
2: Nayarit.
1: ¡Ay, no! ¿Cuál es la capital de... ¿De Zacatecas?
2: Zacatecas.
1: ¡Mira!
3: ¡Ah, mira!
1: ¿Quién lo viera tan chiquillo y ya con dientes?
2: Así es.
1: Bueno, eso habla de conocimiento. Muchas veces lo aburrido puede ser bueno. Leer es aburrido, pero te da conocimiento. El ejercicio es aburrido, pero te mantiene saludable. Invertir a largo plazo es aburrido, pero te da seguridad financiera para el futuro. Hay gente que no ahorra, hay gente que no invierte, hay gente que vive pensando que el día de mañana sus hijos lo van a mantener, señor Andy Valdés.
4: No, sí, correctamente, Alex, y como bien decía don Mario Moreno Cantinflas, los leídos son los preparados y del ahorro el señor Carlos Slim nos dio una cátedra, mi gente.
1: Lo del ejercicio, bueno, pues también es importante porque mucha gente empieza a caminar y a hacer ejercicio cuando ya el doctor lo obliga prácticamente a uno.
4: Sí, no, y es cuando uno ya no puede.
1: Exactamente. Bueno, así es que sobre aviso.
2: Nadie engaña.
1: Ay, Dios, y es que a veces nos desgastamos mentalmente pensando en cosas innecesarias. Tenemos falta de paciencia, lloramos sin saber por qué, nos sentimos desmotivados. Sufrimos ataques de pánico y ansiedad, mucha angustia, te enojas con facilidad. Eso está hablando de que tienes un desgaste mental. Es el momento de hacer un alto, pensar las cosas, recomponer el camino. Te voy a decir por qué es importante. Porque si no, te vas a agobiar y te vas a enfermar. Y una vez que estés tirado en la cama, va a ser muy difícil que puedas recomponer más fácilmente el camino, señor Andy Valdés. Y no hay que ser un sabio para estas cosas, ¿eh?
4: No, claro que no. Mente sana en cuerpo sano, mi Alex.
1: Ahí está entonces el mensaje con...
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1: Esa frase tiene una gran verdad, ¿eh? Vivimos en un mundo rabiosamente paradójico, donde la libertad de odiar jamás ha estado tan fuera de control en las redes sociales. La libertad de hablar y pensar jamás ha estado tan vigilada en la vida real. Vivimos en una generación ofendida por todo lo que se ponga o se diga o se haga. Si te vas de vacaciones, te envidian, te odian y te llaman presumido, jactancioso. Si pones tus tristezas, se burlan porque a quién le importan tus penurias. O sea, todo les ofende, todo les molesta a esta generación ofendida, señor Andy Valdés.
2: Sí, la generación perfecta, todos se creen perfectos.
1: Dije, señor Andy Valdés, ¿qué acaso usted es el señor Andy Valdés? ¿O usted va a responder todo por él? ¿Usted es su representante?
3: No, no, claro que no. Simplemente estoy dando un poquito de mi punto de vista.
1: Ah, bueno, gracias, muy amable por siempre ser tan... Pero no se ande metiendo en lo que no le importa.
2: Exacto.

0: sabes cuándo es ya, es ya, es ya, porque ya es ya, es ya.
1: Ya, ya.
0: Se estima que alrededor de 6,000 idiomas diferentes se hablan en todo el mundo, el 90% de los cuales son hablados por lo menos por 100,000 personas, como los propios de las tribus o poblaciones con dialecto diferente. Por ejemplo, gracias se dice thanks en Estados Unidos, en Canadá y en Inglaterra. Danke en Noruega. Gracias en el habla hispana. Grazie en Italia. Todai en Israel.
1: Oh my God.
0: Mersil en Singapur.
1: Ay, qué hermoso.
0: Gracias, muy amable. Y eso que no me baño, no se me baño.
1: Wow.
0: Ay, Dios, lo que son las cosas de la vida, niños.
1: Yes.
0: Tu pareja influye mucho en tu vida, por eso hay que estar con alguien que te impulse a ser mejor, que te dé paz y te ayude a crecer cada día, no alguien que te esté dando dolores de cabeza.
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2: Me da mucho gusto que usted se tome la molestia de escucharnos cada mañana y nosotros a cambio le damos información muy interesante. ¿Sabe usted qué fue de la cruz en la que murió Jesucristo y quién la tiene en su poder hoy día? Se cuenta que la famosa cruz fue elaborada con madera del árbol del conocimiento que existía en el paraíso. Su destino histórico después de la crucifixión se pierde entre leyendas y tradiciones populares que surgieron después de la muerte del Hijo de Dios. La más difundida afirma que fue hallada por Santa Elena, madre del emperador Constantino, en el Monte Calvario de Jerusalén, y que la llevó a Constantinopla para que fuera venerada. Alrededor del año 326, la cruz se rompió y, de acuerdo con el relato, sus piezas se multiplicaron y produjeron asombrosos milagros. En el siglo VI, San Cirilo de Jerusalén afirmó que toda la tierra estaba llena de sus reliquias. Muchas de ellas se veneran en diversas iglesias y santuarios de este planeta, aunque usted no lo crea.
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0: Bueno, yo creo que las historias acerca de él son muy exageradas.
2: Oiga, pues qué cómodo es cambiarse los calcetines, los chones o las playeras interiores. ¿Quién inventó la ropa interior? ¿Quién tuvo esa fabulosa idea? Su historia es tan antigua como el género humano y ha ido transformándose con el paso del tiempo. Las prácticas sociales y las diversas necesidades del vestir. La primera prenda de este tipo fueron los taparrabos empleados por los egipcios y los romanos. Originalmente eran atuendo exterior, pero a medida que se agregaron prendas sobre ellos, cambiaron a ser ropa interior. Se sabe también que las mujeres griegas usaban una variedad particular de corsé. Alrededor del siglo XIII, los calzones largos entraron en uso. No solo modelaban la figura de quien los portaba, también protegían la ropa exterior del contacto con la piel. Pero no hace mucho todavía, en algunos lugares de México, la señora que usaba calzones por su esposo era considerada impura, porque decía que esa era una prenda exclusiva de las prostitutas. Mire nada más qué pensamientos. Qué bueno que ya cambiaron esas cosas. ¿Qué tal? Buenos días. Yo soy

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2: Sí, pues no hay trabajo, ya ves con todo lo que está pasando de inmigración, pues ya mucha gente se ha quedado sin trabajo.
3: Lo único que pues estamos pidiendo a las autoridades que tomen cartas en el asunto, la verdad, porque pues...
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6: Señores, muy buenos días. Un detenido en el centro de detención de ICE en Adelanto, California, se hizo viral en las redes tras enseñarle a su familia el agua potable que les dan a los detenidos, el cual contiene gusanitos y sepa qué otras cochinadas. Su hijo Ulises Parillas fue quien logró captar en video el agua a través de una videollamada con su jefe, don Richard.
7: Sentía mal, horrible. De mirar de mi papá tomando de ese agua, como gusanitos en la agua, y también dijo que mi papá dijo que también estaba como más pequeño y cosas.
6: Don Ricardo Parías permanece encerrado en el Adelanto ICE Processing Center desde el año pasado. Su abogado de migración, Carlos Jurado, dijo lo siguiente.
8: Confirmamos con otro de nuestros clientes que nos dice que efectivamente sí hay esos animales, bichos, organismos dentro del agua.
6: De misma forma, el abogado está representando a otro detenido en el centro y asegura que ese cliente padece de dolores estomacales desde hace tiempo.
8: De hecho, tenemos un cliente en este momento que está detenido, que le han detectado la infección bacterial que se llama H. pylori. Nos dice nuestro cliente, esa enfermedad es una bacteria que se encuentra en agua contaminada.
6: Señores, pues qué gacho, dijo Nacho. Oye, esa abuela, pero qué dicha de ser abogado, de ser patrón. ¿Sí notaste cómo el abogado estaba mandando a sus achichincles a que investigaran en la computadora y haciendo llamadas? ¿No hace nada él?
9: Pues no, él no hizo nada porque tiene sus p*** gatos. ¿Qué va a hacer él? Tampoco tú, si tienes poder, no trabajaras, estuvieras en la casa nada más mandando, pero como no tienes, ahí andas todo el p*** día en la radio. De 6 de la mañana a 8 de la noche, todos los pinches días. ¿Por qué? Porque no tienes poder. ¿Eres un gato?
10: Un simple.
9: ¿Un simple?
10: O un melequetreque.
9: Ándale, un melequetreque, me mande menos.
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11: A mí me gusta mucho tu programa porque eres muy entusiasta.
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0: Amigos prometieron casarse si en 10 años estaban solteros. ¿Y qué cree? Lo cumplieron. Como en las películas. Esta pareja de mejores amigos hizo un pacto. Si en 10 años estamos solteros, nos casamos. Y el tiempo pasó. Y cuando se volvieron a encontrar, resulta que estaban solteros y sin compromiso. Seguramente has visto estas películas donde los pactos de mejores amigos, pues se hacen. Y resulta que en la vida real pasó. Génesis Cuevas compartió la historia de amor con su ahora esposo en TikTok, un video que se hizo viral por lo original de este amor. Ella y su mejor amigo Giovanni prometieron casarse cuando apenas tenían 15 años, por ahí de los años 2008 y 2009, cuando Génesis era nueva en la escuela, pues no tenía amigos. Se sentó cerca de la puerta y ahí fue el amigo, se sentó y comenzaron a platicar y se presentaron y desde ahí se hicieron buenos amigos. Como en aquellos días estaban muy jóvenes, dijeron, pues no podemos tener un compromiso serio, viene la universidad, viene la escuela, los cambios, se separaron. Y esa promesa quedó en el aire. Si nos volvemos a encontrar dentro de 10 años y todavía no te casas, nos casamos. Resulta que se volvieron a encontrar después de la universidad, retomaron la amistad, comenzaron a recordarse aquella promesa. Y de repente Giovanni le llama a las 2 de la mañana y le dice, oye, ¿te quieres casar conmigo? Y la otra puso sus ojitos con corazoncito y dijo, ay, sí, ¿gustas a pasar a tomar una tacita de café? No será mucha molestia, dijo el otro.
1: No es ninguna, pase usted.
0: Después de usted.
2: Primero usted.
0: Ah, no, ustedes primero. Ay, sí, ya están como los novios. No, cuelga tú. No, primero tú.
2: Y luego se quedan callados así.
0: ¿Ahí estás todavía? Sí, aquí estoy. Mira, nada más. Pero ya de casados. A ver, ¿a qué horas cuelgas, eh? ¿Sí? ¿Crees que no tengo que hacer o qué?
2: Ya deja de estarme marcando.
0: Ya, ¿qué? Deja de molestarme, estoy trabajando.
1: Oh, my, wow.
0: Hasta el tono de la voz cambia, pero al principio... Ah, sí. Ay, mi pichoncita, ¿qué vas a querer que te lleve de comer?
1: Te voy a llevar un chocolatito.
0: Y luego llegó el muchacho y encontró a la muchacha sentada en la estufa.
1: Oh, my, wow.
0: Sí, le dijo, ¿ahora tú qué estás haciendo? Dice, te estoy calentando la comida. Pues sí, al principio, todo muy bonito, oiga.

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1: Ayer estaba en la casa, señorita Rosmar.
2: ¿Y qué pasó, mi Pecas?
1: Que va llegando mi papá de la calle bien golpeado.
2: Ay, ay, ay, mi corazón.
1: ¿Qué se pasó, papá? Nada, hay un señor que estaba en la tienda, me pegó, hijo. A ver, vamos, a ver si es cierto.
2: Míralo defender a su papi.
1: Sí, señorita Rosmar, porque Pecas, yo soy karate.
2: De veras.
1: Entonces llegamos y ahí estaba el señor.
2: Ajá.
1: A ver, ¿usted fue el que le pegó a mi papá? Sí, yo fui, ¿por qué? A ver, vuélvale a pegar, a ver si es cierto. Y sopas que le empieza a pegar otra vez a mi papá.
2: Pobrecito de tu papi, Pecas.
1: Ah, sí, con que muy, muy. A ver, vuélvale a pegar. Y que le vuelve a pegar, señorita Rosmar.
2: Híjoles,
1: Pecas. Que levanto a mi papá y que le digo, ¿sabes qué, papá? Mejor vámonos, porque este bruto es capaz de matarte.
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4: Oh, my God.
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3: Así o más payaso. Listo, Karma, ya te pagué hasta los que te debía mi papá. Ya suéltame, por favor, Karma. Oye, ¿se acuerdan de Karma? Quienes vivimos en los 70s, 80s, había un personaje en las revistas que se llamaba Karma.
4: Karma.
3: ¿Se acuerda usted de él, señor Andy Valdés? No.
6: ¿En cuál salían? ¿Calimán?
3: Calimán, man.
4: Oh,
3: el hombre. Y decía Calimán, decía Luis Manuel Pelayo. El hombre increíble. Y la Catrina es increíble que sea hombre.
4: Ay, no, yo sí me acuerdo de Karma.
3: ¿Qué te acuerdas de Karma? Ah, porque era pelón, Karma era pelón. Fíjese, Karma se sentaba, cruzaba las piernas, se concentraba y se convertía en buitre.
6: Ay, no me digas.
3: Y luego atacaba a Calimán y Calimán se defendía. Corre, mi pequeño Solín, tenemos que salvarnos de esta acción. ¡Ay, Calimán, ayúdame! Decía Luis de Alba, ¿verdad, señor Andy Valdés?
6: Sí, correctamente, don Luis de Alba hacía la voz de Solín, Alex.
3: ¿Y la voz de Pelayo quién la hacía? La voz de Calimán, digo, ya lo descubrí, ya le quité la máscara a Luis Manuel Pelayo.
6: Sí.
3: Oh, wow. Y es que Calimán era un hombre del oriente que se vestía de blanco con su turbante y a través del turbante miraba. Tenía su tercer ojo, fíjate.
4: Wow.
3: Oye. Se concentraba y podía estar en varias partes al mismo tiempo. ¿Cuánta imaginación de los escritores, no, señor Andy Valdés?
6: Mucha, y además también de Calimán, ¿no? Que decía que la mente era lo más increíble que tenía el ser humano.
3: Sí, y exacto, y luego lo pintaban perfecto, de ojos azules, alto, güero, así como yo, pero en versión chiquita. No, y es que no tenía ni una ni un gramo de grasa, todo era músculo en Calimán.
6: Sí, no.
3: Sí, no, no, mi hermana decía, no, en ese lavadero yo sí lavo mis chones. Le decía, ¡aplácate!
4: Ay, no, es que sí, claro, con un hombre así se derrite uno.
3: Hoy la otra, ve burro y se le antoja viaje. ¡Atácale, Satanás! ¡Eso! Señoras y señores, como siempre, un placer enorme trabajar para todos ustedes.
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0: Guapísima y de mucho dinero, la Diva de México, la Diva.
2: Ay, mi genio, buenos días.
0: Buenos días, es sábado precioso, sábado alegre. ¿Sí, ya es sábado, Diva?
2: Oye, sábado se fue volandito.
0: Se nos va la mitad del mes y ya casi todo el mes, Diva de México.
2: Ay, que se vaya ya.
0: No, Diva, está bueno este mes de agosto, me gusta.
2: Y el mes también. También. Ponte bonita. Cuando alguien te dice, oye, mija, ponte bonita. Chicas, que no falte el carmín, el peinado bonito. No vas a salir toda greñuda y toda cebosa sin bañarte.
0: Ah, claro que no, Diva. Ponte siempre bonita. Cuidando la postura y la gallardía.
2: Y la limpieza, porque mucha postura, mucha gallardía y queda bien hedionda donde abre la boca. Ponte bonita, dice Clave Especial y los dos de Tamaulipas.

0: Si te gusta este tipo de música, búscalo. Si no, sigue tu vida en paz.
1: ¡Arriba!
0: Sigue tu vida en paz. Esta sí me gusta, y Karim León también.
1: ¿Cómo se llama, Diva de México?
0: ¿Qué andas haciendo con qué personajes? Y Karim León a duelo.

0: divasas me gustan, ¿no? Y Sabadito Bonito, ¿qué andas haciendo?
1: Ay, me encanta. ¿Qué personajes y Karim León? Es sábado, chicos. La pueden poner hoy en la noche. O desde mediodía si te da sed de la que destruyó hogares.
0: ¡Épale! ¿Cuál es esa?
1: La peligrosa.
0: ¡Ay, Dios!
2: Aparte de tratarme como extraño.
1: Al rato regreso, chicos, con el genio Lucas.
0: Guapísima y de mucho dinero.
1: Gracias.

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1: Haz el bien sin mirar a quién y nunca dejes de darle la mano a aquella persona que te la pide, porque el día de mañana podría ser tú.
2: En una zona montañosa, a través de una región desierta, caminaban dos viejos amigos, ambos enfermos, cada uno defendiéndose lo mejor posible ante el clima, contra los golpes del aire helado, y de pronto vieron sorprendidos una criatura casi muerta a mitad del camino. Uno de ellos miró a este ser singular tirado y dijo: «No perdamos el tiempo, debo cuidarme a mí mismo, no tengo espacio ni tiempo para cuidar a alguien más, sigamos nuestro camino».
3: «Amigo, salvemos a este pequeño inocente, es nuestro hermano, por humanidad hagámoslo».
2: «No puedo», dijo el compañero endurecido, «me siento cansado y enfermo. Este desconocido sería un peso insoportable. Además, tenemos frío y hay tempestad. Necesitamos llegar a la aldea próxima sin pérdida de tiempo». Aquel hombre duro de corazón avanzó hacia adelante, dando largos pasos. El caminante de buenos sentimientos con todo se inclinó hacia el pequeño extendido sobre el suelo. Se demoró algunos minutos para levantarlo. Se lo puso en su propio pecho y, apretándolo así, comenzó a caminar lentamente. La lluvia helada cayó por la noche, pero él seguía cargando el valioso cuerpo de aquel pequeño. Después de mucho caminar, logró llegar al albergue del poblado más cercano. Con gran sorpresa, no encontró allí a su amigo. Al día siguiente, después de una minuciosa búsqueda, el infeliz caminante malo fue encontrado sin vida. Siguiendo deprisa y a solas, con la idea egoísta de salvarse, no resistió la onda de frío que se hizo violenta y cayó casi congelado, sin recursos para levantarse. En cuanto a su compañero de viaje, recibió a cambio el suave calor del pequeño que llevaba en sus brazos, superando los obstáculos de la noche fría y guardándose a salvo de semejante desastre. Este viajero descubrió lo sublime del auxilio mutuo. Ayudando a aquel pequeño, se ayudó a sí mismo, avanzando con sacrificio, pero aún así logró salvarle la vida a aquel pequeño. En la vida, el que no vive para servir, no sirve para vivir.
1: Cuando ayudes a alguien, hazlo dando gracias, pues la vida te ha puesto en el lugar del que da y no en el lugar del que necesita la ayuda. Con esa frase le saludo con todo el gusto del mundo a la gente trabajadora. ¿Qué tal? Yo soy...
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0: Un día salí de México, pero México nunca salió de mí. Señoras y señores, lo que está hecho en México está bien hecho. Bueno, ¿y por qué tantas flores para nuestro país? Hice una lista de los inventos que han salido de México para el mundo, criaturas.
1: ¡Oh, my wow!
0: En primer lugar, la televisión a colores.
1: ¡Wow, wow!
0: Dispositivo para ver desde su PC o televisión imágenes en tercera dimensión.
1: ¡Excelente!
0: El primer fusil que disparaba 60 balas por minuto.
2: ¡Maravilloso!
0: El primer edificio con cimientos antisísmicos.
1: ¡Increíble!
0: La primera máquina automática para elaborar cigarros.
1: Oh, wow.
0: El molino de agua.
1: ¡Qué bárbaro!
0: Los limpiadores de los parabrisas. La primera técnica para producir cartón.
1: ¡Excelente!
0: El primer torno para monedas.
2: ¡Muy bien!
0: La tinta indeleble. El hierro esponja es la materia prima para producir acero y además la tildosa, entre otras cosas, como la máquina para hacer tortillas, el chocolate, la vainilla, el chicle, el jitomate, el aguacate, el frijol, el maíz. ¡Caray! ¿Qué harían las cocinas sin tantos inventos que salieron de México, señor Andy Valdés?
2: Vinieron a facilitar la vida de muchas gentes, como tú bien apuntas, más que nada de los que trabajan en la cocina. Y también el para cortar la cebolla, ya ves que se corta en cuadritos también.
0: Sí, cómo no, no, pues le digo que no, la madre es la ¿cómo es? La ociosidad es la madre de las cosas malas, pero también puede ser de las cosas buenas. Si pensáramos más en positivo en lugar de cómo robar, de cómo dañar, si pensáramos mejor cómo ayudar, cómo progresar, haríamos cosas más maravillosas, ¿no?
2: Sí, correcto. Este mundo sería otro.
0: Sí, pero nos gusta la mala vida, nos encanta. Andarse
1: vida.
0: Poniendo tacones, pestañas, qué sé yo. Señoras y señores, feliz día.
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0: 4, Perla Negra, la pista número 4.
1: Aquí estoy, por supuesto, lista y armada.
0: No, tú eres Perla Güera porque tú estás güerita.
1: Con 130 kilos de rock.
0: Sí, mira nada más, y su pelo güero, güero. Pero oye, ¿tú tienes raíces africanas?
1: ¿Por qué?
0: Porque tiene las raíces negras de tu pelo, entonces, ¿qué es eso?
1: My God, me dicen mi pelo mágico.
0: Fíjense que el otro día en un nightclub, donde bailan las muchachas, en los tables, llegaron un par de amigos a, pues ahí a gastar sus dólares, ¿no?
1: Claro, claro.
0: Creo que les ponen un dólar y algo así, no sé, me han dicho que les ponen un dólar. Si yo fuera algún día, yo no les pondría un dólar, yo les pondría de a 10, de a 15, de a 20.
1: Ay, qué generoso.
0: Pues para que valga la pena, pero pues como yo no voy a ir, por eso me pongo de hablador.
2: Hoy no hay billetes de 15.
0: No hay billetes de 15. Qué bueno que me dices, Andy Valdés. Porque el otro día me dieron un puño de esos. Pues resulta que llegaron los dos muchachos al nightclub, ahí a ese lugar, ¿verdad? Y uno de ellos va y le dice a su compadre bien emocionado: ¿Qué crees, compadre? ¿Qué crees, compadre? Se me hace que este año te me caso, compadre. ¿Y eso por qué, compadre? Pues la muchacha aquella que está bailando allá. ¿Qué crees? Ya me dijo su verdadero nombre.
1: ¿Ya? Oh, wow.
0: Espérame, ahorita vengo, compadre, ahorita vengo. Voy a seguir platicando con ella. Y se fue. Y regresa al rato. ¿Qué crees, compadre? ¿Qué crees? ¿Qué pasó, compadre? Ya me dio su teléfono.
1: ¡Ay, qué emoción!
0: Y que se vuelve a ir. Ahorita vengo, compadre, a ver qué más consigo. Y ahí va, bien emocionado. Ya regresó bien triste, como a la media hora.
1: ¡Ay, pobrecita, qué le pasó!
0: Es que dicen que les cobran la canción, creo que a 50 o 60 dólares. ¿Cuánto cobran, Andy Valdés?
2: Me han dicho 50.
0: ¿A 50? Ah, bueno. ¿Sí? Con derecho a caída de ojo, por supuesto.
1: ¡Wow!
0: Pues entonces regresó bien triste a la media hora.
1: Ajá.
0: ¿Qué crees, compadre? ¿Qué pasó, compadre? ¿Por qué vienes tan triste? Pues, ¿qué crees? ¿Qué? Pues ya terminamos. ¿Y eso? ¿Por qué tan pronto? ¿Por qué tan pronto? Dice, es que ya se me acabó el dinero.
1: ¡Ay, no queda! ¡Dala!
0: El interés tiene pies.

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1: Le mando un saludo a los hermanos mayores, a las hermanas, que son las que tuvieron que, pues, ayudarle a mamá a cuidar a los chamacos, a limpiar la casa, a que a sus hermanitos, bueno, pues no les pasara nada. A esos buenos hermanos les dedico el siguiente mensaje.
2: Dos hermanos, uno de 5 años y el otro de 10, iban pidiendo un poco de comida por las casas de la calle que rodeaban aquella colonia. Los dos estaban hambrientos. «Váyanse a trabajar y no molesten», se escuchaba detrás de cada puerta. «Aquí no hay nada, por dioseros». Las múltiples tentativas frustradas entristecían a los dos niños. Por fin, una señora muy atenta les dijo: «Voy a ver si tengo algo para ustedes, niños. Pobres, me imagino que no han comido nada». La señora regresó con una cajita de leche. ¡Qué alegría! Ambos se sentaron en la banqueta. El más pequeño le dijo al de 10: «Tú eres el mayor, hermano. Toma tú primero». Aquel pequeño de 5 años lo miraba con sus dientes blancos, con la boca medio abierta, relamiéndose la sabrosa leche. Yo contemplaba la escena como tonto. Si vieran al mayor mirando de reojo al pequeñito. Se llevaba la cajita a la boca y, haciendo de cuenta que tomaba, apretaba los labios fuertemente para que no le entrara ni una sola gota de leche. Después, extendiendo la lata, le decía a su hermano menor: «Ahora es tu turno, hermanito. Solo un poquito, ¿eh?». Y el hermanito, dando un trago, exclamaba: «¡Mmm, está sabrosa, hermanito!». «Ahora yo», dijo el mayor, y llevándose la boca a la cajita medio vacía, no tomaba nada. «Ahora tú, ahora yo, ahora tú, ahora yo». Y después de 3, 4, 5, 6 tragos, el menorcito de cabello ondulado se acababa toda la leche. Él solito. Esos «ahora tú, ahora yo» me llenaron de lágrimas los ojos. Y entonces sucedió algo que me pareció increíble. El mayor comenzó a cantar, a bailar, a jugar fútbol con la cajita vacía de leche. Estaba contento, con el estómago vacío, pero con el corazón rebosante de alegría. Brincaba con la naturalidad de quien no hace nada extraordinario. O aún mejor, con la naturalidad de quien está habituado a hacer cosas extraordinarias sin darle la mayor importancia. Hay mayor felicidad en dar que recibir. Felices ustedes los que ahora tienen hambre, porque serán saciados. Felices ustedes los que lloran, porque serán consolados.
1: Mi hermano mayor me quiere mucho, pero yo lo quiero mucho más. Ojalá y eso digas de tu hermano o tu hermana la mayor. Lucas.

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1: Omar Fierros, en acción.
2: Es interesante cómo en México cada estado tiene su estilo, su acento y sin dejar afuera el físico y color de piel. Esto, como todos lo sabemos, es a causa de los españoles, franceses, incluso irlandeses que llegaron a México en la época de la conquista. Hoy me gustaría platicarles de los apellidos mexicanos de origen francés. La mayoría de los mexicanos con apellidos franceses son descendientes de migrantes o de soldados que se establecieron durante el Segundo Imperio Mexicano. En esta época, los franceses se establecieron en lugares como Jicaltepec, San Rafael, Los Altos y Perote en Veracruz, en San Luis Potosí, Tampico, Tabasco, Zacatecas, Puebla y en algunas partes de Jalisco. De hecho, hay un poblado en Salamanca, Guanajuato, donde se estableció una colonia francesa, conocidos como los Güeros de Rancho. Bueno, en fin, chiquillos, los apellidos mexicanos de origen francés son Bernard, Betancourt, Derbez, Ebrard, Limantour, Martin, Meyer, Monroy, Guichard, Vetrevers, Capitaine y Delacroix, ¿eh? ¿Cómo la ven?
3: Fíjate nomás, Vali, qué bueno que me dices para ya no juntarme con la chusma. El mío es Monroy. Esto significa que soy más francés que el Mbappé, ¿vale?
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0: pregunta, ¿es obligación o no que los abuelitos tengan que cuidar a los nietos?
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0: ¿Qué responde usted a eso, señor Andy Valdés?
2: Pues no, que para eso estamos los papás, digo, los abuelitos sí, para, pues tú sabes, pues guiarlos o que estén con ellos, pero para que vayan, se los dejen y te los críen y te los eduquen, ¿no?
0: Pues a ver que la Catrina va a decir lo mismo. ¿Y usted, muchacho, qué opina?
3: ¿Sabes una cosa? Yo pienso que ellos ya hicieron mucho con cuidar a los hijos. Entonces no tiene ninguna obligación a cuidar a los nietos. Por supuesto que no, la obligación es de los padres, bueno, que ellos fueron los que tuvieron los niños.
0: Bueno, desgraciadamente eso no lo entendió una muchacha que en la Argentina, ¿qué creen que hizo?
2: ¿Qué hizo?
0: Mujer
2: ¿qué
0: le hizo? Incendia la casa de su madre porque se negó a cuidar a sus hijos.
3: My wow.
0: La llamada de emergencia llevó a los bomberos y cuerpos de emergencia rápidamente al domicilio con el fin de detener el siniestro. Las razones que pueden llevar a una persona a incendiar una casa no son para nada justificables, pues se está cometiendo un delito. Sin embargo, este reciente caso rápidamente se hizo viral en las redes sociales, ya que una mujer le prendió lumbre a la casa de su madre porque no le quiso cuidar a sus hijos.
3: No, Dios santo.
0: La chamaca de 26 años enojada cuando la mujer le dijo que no. Ya te cuidé a ti, ahora ¿por qué tengo que cuidar a tus hijos? ¡Sácate de aquí! ¡Ah, ahorita vas a ver, ahorita vas a ver! Pero ya te imaginas los argentinos. Pues se ve, ¿pero qué te pasa, boluda? ¿Por qué no me quiere cuidar a la cría? Y fue que le echa lumbre.
3: ¡Ay, no, qué horror!
0: De acuerdo a lo manifestado por testigos, la hija de la dueña de la casa, enojada con ella porque no quiso cuidar a los chamacos, prendió fuego en los fondos de la propiedad que ella también habita. O sea, también mensa, se quedó sin casa. Los daños fueron totales, no hay que lamentar personas, cosas o pérdidas que lamentar en cuestiones de vida, de cuestiones materiales, pues sí, se perdió más, sobre todo la camita donde descansaba la pobre señora. Ahora tendré que dormir en el suelo por esta boluda. Y ya saben, qué cosas de la vida, hombre. ¿Para qué nos complicamos tanto la vida? ¿Para qué tanto brinco estando el suelo tan parejo, chamacos?
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0: poniéndose alegre a cantar.
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2: Ahí viene la bruja.
1: Vale, Pola.
2: Le jalan las patas.
1: No le hagas, Pola, no me asustes. Diva, dígale algo a la Pola.
3: Para ver, chicos.
2: Ya nos cayó el chahuiscle.
3: Hoy anda en Salinas, California.
4: El chahuiscle. 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
1: Guapísima y de mucho dinero, la Diva de México.
3: Hola, Pola, cántales.
2: Para bailar la bamba.
1: ¿Hoy?
2: Para la bailar la bamba se necesita una poca de gracia.
5: Se necesita un poquito de gracia.
3: Es Johnny Laboriel cantando la bamba. Chicos, hace días les presumí que Discos Orfeón está subiendo material remasterizado con clásicos, y Johnny Laboriel no podía faltar. Cuando él estaba en el conjunto, ¿qué era? Los Rebeldes del Rock.
1: Ahí los de está. La Hiedra Venenosa.
3: Ay, qué bonito. El Johnny Laboriel así canta.

0: y arriba, y arriba.
1: ¡Ay, qué bonito!
2: Y arriba, iré, arriba.
1: Búsquenla y póngase la abuelita. Y dígale, mire, abuela, cuando todavía no tenía la cesárea de mamá. Hay un clásico del que vamos a hablar. Se llama ¿Cómo fui a enamorarme de ti? Hace años, esta canción de Marco la cantó Yolanda del Río. La gran Yolanda del Río.
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1: La cantó Lucero.

0: busquen esa canción, ya está con el guapísimo de Giovanni Ayala. Y al rato en el otro bloque les voy a hablar del video que ya está de Jos Favela y Grupo Firme. Es una canción de Jos Favela que la grabó hace varios años, cuando fuimos nada. Pero eso en un ratito. Gracias.
1: Suéltela, si ya la trae ahí, diva, ¿para qué la guarda?
0: Porque luego nos editan si me paso de los tres minutos.
1: ¡Épale!
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1: ¿Qué es un papá? Un papá es un albañil, un arquitecto, un constructor, mecánico, plomero, carpintero, cerrajero, chofer, taxista de los amigos. Y nunca estudió para hacerlo. Todo eso lo aprendió en la vida cuando tuvo sus hijos. Mi padre es el mejor del mundo, con sus virtudes y sus defectos, pero no lo cambio por nada, porque él es mi mejor amigo y el hombre que me dio la vida. Gracias, papá.
2: Yo lo miro desde lejos.
1: ¿Qué pasa cuando queremos pasar tiempo con nuestro padre, pero resulta que ya es demasiado tarde?
3: Durante año y medio, tuve la intención de pasar un buen tiempo con mi padre, el cual ya tenía 78 años. Anhelaba disfrutar con él de unas vacaciones de verano en su rancho. Ahí mis hijos conocerían los ritmos del campo, los cuales habían moldeado mi infancia. Pensaba regalarle un libro lleno de fotografías familiares recopiladas por mí mismo. Pero claro, en realidad lo único que hice fue visitarlo dos veces, y siempre deprisa. Una y otra vez pospuse mis planes. Después, en marzo del año pasado, sonó el teléfono. Mi padre había sufrido un derrame cerebral. Murió 8 días después. El recuerdo más grato que guardo de mi padre es el tiempo que nos dedicó a sus hijos. Esto en nuestro rancho. Nos subíamos al tractor o hacíamos la faena hombro a hombro. Compartimos innumerables noches. Juntos veíamos la tele o simplemente platicábamos. Siempre que corría llorando por alguna desaventura infantil, papá me consolaba. Esa bondad suya me enseñó el poder de la presencia paterna. A medida que mi hermano, mi hermana y yo aprendíamos a hacer frente a las responsabilidades de la vida adulta, papá aplaudía todos nuestros empeños. Vivan la vida plenamente, siempre nos decía, ya que están forjando recuerdos. Después de la lección que aprendí con la muerte de mi padre, he decidido vivir con menos prisa. De vez en cuando, siempre que tengo un momento de paz, disfruto del recuerdo de alguna ocurrencia de alguno de mis hijos. De repente, me saltan a la cabeza las palabras que hubiera deseado decirle a mi padre. Papá, ya estoy listo. Estoy listo para pasar un buen rato contigo. Pero, por supuesto, ya nadie me responde.
1: Aprovechemos el tiempo ahora que lo tenemos aquí. Y no nos lamentemos cuando ya se haya ido de ti.

0: Tenemos llamada, Katrina.
1: Y tenemos llamada, tenemos por la 45.
0: No te me trabes, no te me trabes, es que de por sí no me das mucho tiempo.
1: Claro que sí.
0: Fíjese que en los años 2000, el vicio más grande de la gente era estar pegada a los videojuegos, chicos y grandes, ¿eh? Y sobre todo los niños, señor Andy Valdés.
2: Sí, la verdad es que era una euforia, ¿no?
0: Bueno, ahora la euforia en estos días es el teléfono celular. Vemos a personas en el auto, en los autobuses, en los trenes, en los aviones, en cualquier parte pegada al teléfono celular.
1: ¡Ay, Dios santo!
0: Para las personas que pasan 12 o más horas al día entretenidas con videojuegos y después sienten culpa de ello, ya existe una clínica que les puede dar terapia. La consultoría en control de adicciones Smith & Jones abrió un servicio para jugadores compulsivos en Holanda, la primera de su tipo en Europa. De acuerdo a los estudios de esta consultora, los síntomas del adicto a los videojuegos son similares a los que presentan los apasionados a las apuestas, quienes arriesgan su salud, educación, vida profesional y relaciones sociales, aunque no hay evidencia concreta de que esta actividad cause problemas por su adicción. Pues hoy día los expertos dicen que antes fueron los videojuegos, ahora son los teléfonos celulares. Muchas personas alrededor del mundo van a requerir ayuda de carácter psicológico para poderse despegar del teléfono, porque en cuanto se les olvida o lo pierden, parece que el mundo se les acaba. El año pasado en China se llevó a cabo un programa de desintoxicación para gente adicta a la Internet. El gobierno optó por cortarlo unos meses para que la gente se pusiera a hacer otras cosas. ¿Cómo la ves, señor Andy Valdés?
2: No, pues andaban como locos, ¿no? Pidiendo las claves en otras casas.
0: Sí, oye, bueno, pero ¿cómo si nadie tenía internet, señor Andy Valdés?
2: No, pues por eso, como locos, nadie lo encontraba.
0: Sí, increíble, ¿no? Las cosas que suele hacer hoy día la tecnología en la vida de muchas personas. No hay celular, bueno, parece ser que se acaba la comunicación. Pero al contrario, eso nos abre para que estemos más cerca de las personas que están a nuestro lado. Es increíble la tecnología, yo siempre lo he dicho y lo dijo Mario Flores, el Perico, en una ocasión. El celular nos acerca a los que tenemos lejos, pero nos aleja de los que tenemos cerca.
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3: Encuéntreme en Facebook como Show del Genio Lucas, en Twitter arroba Genio Show y en Instagram Genio Lucas, donde siempre compartimos historias interesantes, frases positivas, cuestiones motivadoras, algo que le haga sentir bien sin duda alguna. Twitter, Facebook e Instagram, ahí nos encuentra. Aprovecha las oportunidades que se presenten, al igual que el tiempo pasan y no volverán. A veces no hay próxima vez. A veces no hay segundas oportunidades. A veces es ahora o nunca. Ah, y si quieres jugo de naranja, exprime naranjas. Escucha por qué. En una conferencia, el orador dijo: señores, tengo una naranja en mi mano. ¿Qué pasaría si yo apretara fuerte esta naranja? ¿Qué podría salir? Mirando al auditorio, les preguntó: ¿creen que podría salir jugo de manzana de esta naranja? No. ¿Jugo de toronja? Tampoco, ¿verdad? Entonces, ¿qué saldrá de ella? Jugo de naranja, obviamente. ¿Por qué? Porque cuando exprimo una naranja, sale jugo de naranja. Bueno, es una naranja y eso es lo que hay dentro de ella. Vamos a suponer que esta naranja no es una naranja, sino que es usted. Alguien le aprieta, pone presión sobre usted y le dice algo que a usted no le gusta. Eso le ofende y fuera de usted sale ira.

odio, amargura, miedo. ¿Pero por qué sale esto? Porque eso es lo que hay dentro de usted. Esa historia se resume de la siguiente manera, y es una gran lección de la vida. ¿Qué sale de usted cuando la vida le aprieta? Cuando alguien le produce dolor o le ofende. Si el enojo, el dolor y el miedo salen de usted, es porque eso es lo que hay dentro de usted. No importa quién se lo haga, si es su madre, su hermano, sus hijos, su jefe, su esposo, su esposa, lo que sale de ti es lo que hay dentro de ti. Y lo que está dentro de ti solo depende de ti y de nadie más. Es tu elección. Cuando alguien te presiona y sale amor, es porque eso es lo que tú has permitido que esté en tu interior. Acuérdate, de la abundancia del corazón, habla la boca. A Jesús lo exprimieron y de él salió perdón, sangre de amor y misericordia para nosotros. Nos dio vivo ejemplo de lo que, aunque lo insultaron, lo humillaron y lo trataron peor que a un criminal, de él solo salió amor. Así es que tratemos de llenarnos de solo amor y vivamos cada día siguiendo su ejemplo. Sí, señor, las oportunidades son como los amaneceres. Si uno espera demasiado, se pierde.

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1: Esperan cuatro hombres, balón al área, lo busca Reynoso. Al fin de remata y está consiguiendo el gol. To Osgood with a shot.
2: Mientras que unos piensan que el Barcelona, Boca Juniors, el Chelsea y el América fueron los primeros equipos de fútbol en la historia, nadie, absolutamente nadie, se pone a pensar en la ciudad inglesa Sheffield. El 24 de octubre de 1857 nació el primer club de fútbol en la historia, el Sheffield Football Club. Este equipo fue fundado por unos miembros de un club de cricket de esta ciudad, quienes después de jugar cricket se ponían a jugar con un balón, metiendo la pelota en unas redes. A pesar de ser el primer equipo de fútbol en el mundo, no tiene muchos aficionados. Su estadio tiene una capacidad para 2,000 personas. El equipo se la pasa en la octava división del fútbol inglés y nunca ha jugado en la Premier League. Aún así, cuenta con algo muy especial: su rival, el Hallam Football Club, cual fue fundado 3 años después del Sheffield. ¿Y dónde está lo especial? Pues que no es Boca River, Chivas América, Real Madrid, Barcelona, el clásico más viejo, sino que este, cual lleva más de 160 años.

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2: Oye, Marcela, ahí todo iba bien hasta que llegó Marco Antonio y dijo, ay, somos la pareja ideal.
3: Por favor, ya no te vayas.
2: Marcela, sé que tienes que viajar, vete mejor.
4: Vete mejor.
2: Y me voy triste porque es el fin de nuestro amor.
3: Caray.
2: Tan pronto comenzó y tan pronto se acabó. Adiós, Marcela.
3: Adiós, mi amor.
4: Adiós, amor. Me voy. Aspiras muy largo, mijo, pero haz de cuenta que uno eres una hormiga para ella si te ve pasar.

0: Genialmente.
1: Nosotros las conocemos en español como las hienas. Y en inglés las jaínas. ¿Cuáles son esas hienas o jaínas, señor Andy Valdés?
2: Son las que siempre están como riendo, ¿no, Alex?
1: Sí, exactamente. ¿Cómo se ríen las jaínas o las jaínas o las hienas, Katrina? ¿Quién fue? ¿Katrina o Andy Valdés?
2: No, Katrina.
1: Oh, ¿de veras? Oye, porque le salió muy tosca esa risa. Las hienas o jaínas tienen sexo 6 veces por día. Ahora entiendo por qué siempre se están riendo y uno aquí de mal genio todo el día. ¿Qué es eso?
2: Sí, no, no.
3: ¡Ay, wow!
1: Bueno, a propósito de matrimonios, en Malasia, el gobierno ofrece a las parejas que están al borde del divorcio una segunda luna de miel, gratis, para que intenten resolver sus diferencias y sus problemas.
3: ¡Ay, mira qué hermoso!
1: Es que uno se debe de casar para toda la vida. Esa decisión que tomamos debe ser la más importante y debemos hacerla a conciencia y pensando bien las cosas, porque de ahí depende tu felicidad o infelicidad por los próximos años.
3: Exactamente.
1: El escritor norteamericano William Burroughs y su mujer Joan Wilmer estaban jugando a ser Guillermo Tell. Ella tenía una manzana en la cabeza y él era el que era un buen tirador, tenía que derribarla de un solo tiro con una lanza. La puntería le falló y le dio en la cabeza. Ella murió en el instante.
3: Ay, pobrecita.
1: Oye, pero ¿en qué cabeza cabe? A ver, vieja, ponte la manzana en la cabeza ahorita, la tiro de un flechazo.
2: No, sí, no.
1: ¿Y te falla? ¿Estás loco?
2: Ay, claro, no. Y si la amas, pues no.
1: Pero no está loco el que tira, sino el que se deja, señor Andy Valdés.
2: No, por eso, pues imagínate.
1: Ya ni la friegan, pues. Cuando la gente no tiene qué hacer, pues sale con esas cositas.
3: Imagínate, Andy, me animaría a tirarme a mí en una manzana arriba de mi cabeza.
1: Yo creo que sí, hasta con una uva, ¿verdad?
2: Sí, sí, correcto.
1: Lipo, uno de los poetas más famosos de la dinastía Tang en China, murió ahogado al caer en el río Yangtze. Se dice que esa noche Li, totalmente ebrio, intentó abrazar el reflejo de la luna sobre el agua. Ahí está la luna, la voy a abrazar y rácala que se cae y que se ahoga. Aunque usted...
3: No, la crea.
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0: Sean todos bienvenidos a la sección de Gastón Mascareñas, que como siempre nos trae su parodia muy divertida y entretenida. Y hoy no es la excepción. Adelante, Gastón.
2: Muy buenos días, mi genio y amigos. ¿Cómo amanecieron el día de hoy? Fíjese que hemos recibido muchas quejas de que el ratón está dejando cada vez menos dinero a los niños que se les caen los dientes de leche. Eso no se vale, ¿verdad? Déjeme le canto la historia.

Hernández, muy desvergonzado, al niñito Pepe le dio 10 centavos. ¿Qué tienes que decir al respecto, mi querido ratón?

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1: Buenos días, ¿dónde nos hace el favor de escucharnos? Gracias a la gente que está en la frontera escuchando el programa. Y para los amigos que están de este lado, de California hacia arriba, ¿dónde nos escucha? En Arizona, en Texas, Tulsa, Omaha. Estamos a sus órdenes al 1-877-354-3646. Espero que en su vida haya solo personas buenas, pero desgraciadamente hay personas que solo abren la boca para criticar, lastimar y hablar mal del prójimo. Y con o sin razón hacen daño sin compasión. Y no se dan cuenta que toda maldad vuelve multiplicada. Aguas. Años más tarde, hay gente que se queja de su mala suerte. No era mala suerte, era mala siembra. ¿O me equivoco, chamacos?
2: No, no te equivocas, la gente tóxica.
1: Sí. Como dicen las mujeres, me gusta ser mujer incluso en un mundo de hombres. Después de todo, ellos no saben llevar vestido y nosotras sí podemos ponernos pantalones.
3: ¡My wow!
1: Bueno, si hay alguno que otro que se pone vestido.
3: ¡Claro que sí!
1: Pero no se les ven igual que a las damas.
2: ¡No!
1: ¿Cómo puedes saber si una persona que se viste de mujer es hombre? Cuidado con la manzanota de Adán, esa que traes en el pescuezo.
3: Oh, wow. Bueno, las que la tienen.
1: Sí, las manos son más toscas que las de una dama.
3: Más toscotas. Oh, wow.
1: Además, acaricia sus mejillas hacia arriba y te vas a dar cuenta que hay pica. Porque hay barbita.
3: Ah, wow.
1: Cómo es mala la gente, ¿verdad? En lo que se mete, hasta lo que no come le hace daño. Ay, genio Lucas, cachetadas para ti, para que te alivianes.
3: Ay, yo no tengo pistola, sino también la usaba.
1: ¿A poco?
3: Exacto.
1: Préstele la suya, señor Andy Valdés.
2: Ahorita se la puso.
3: ¡Ay! ¡Ay, wow! Ay, ahora me toca reír.
1: Se siente feo, de veras. Ya no te voy a hacer eso, criatura.
3: Oh, wow, como dice la canción. Para que veas lo que se siente. Lo que sientas.
1: Qué bueno que nomás fueron los balazos. Dios guarde la hora de lo demás.
3: Wow.
1: Señoras y señores, despido esta sección con esta frase. Es más fácil construir niños fuertes que reparar hombres rotos.

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México lindo y querido. Costumbre, tradición e idiosincrasia de manifiesto a través de esta canción interpretada por Alejandro Fernández. 12 del mediodía con 5 minutos. ¿Qué tal, amigos? Muy buenas tardes. Bienvenidos a este su primer programa de fin de semana, De un rancho a otro, con respeto y humildad al estilo mexicano. 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Tenemos un caudal de música eminentemente folclórica mexicana, la cual estaremos proyectando paulatinamente, descansando en la fe y la esperanza desea de que sea de su completo agrado. Buenas tardes, bienvenidos.

Como le iba diciendo, paisano, a mí la brisa me da de frente cuando hablo de la perla de Occidente, Guadalajara, perla tapatía. Celosa resguarda el emblema nacional, nuestro traje de charro. Sus hombres lo visten con gallardía y en un lienzo de charro la escaramuza con su mirada sensual y su rostro angelical le da un toque universal. Guadalajara, hueles a fruta fresca y a tierra mojada.

0: Qué bonito es Jalisco a lo ancho y largo de la República Mexicana. Qué bonito es Centro Sudamérica, el Caribe y las Antillas. Qué gusto nos da saludarle en este sábado. Gracias por otorgarnos el privilegio de su amable sintonía. Son las 12:10, es lo que marca el cronómetro, el mercurio ubicado en 79 grados, un día eminentemente soleado, en algunas partes un poquito nubladito, pero el día está en términos generales muy acogedor. Donde quiera que se encuentre le acompañamos con mucho gusto, oiga. Para mañana domingo una temperatura similar a la de hoy, la temperatura oscilando en 75-80 grados, el lunes eminentemente soleado con una temperatura de 73 grados, martes 76, fuertes probabilidades de precipitación el miércoles con una temperatura máxima de 84 grados, el jueves 77 grados, el viernes 74 y dentro de 8 días 80 grados. Disfrutemos esta última semana del mes de agosto. Buenas tardes, bienvenidos, esta es su casa de un rancho a otro, ¡puro Zacatecas!
1: Así es, paisano, como le iba diciendo, Zacatecas discreta, elegante y colonial. En su atmósfera priva todavía el recuerdo de Ramón López Velarde y su suave patria, y en sus estrofas a Tomás Méndez con su cucurrucucú paloma. Los surcos hablan de hombres trabajadores, y su suelo presume del paso cadencioso de sus mujeres. Zacatecas de mis recuerdos y mis canciones.

Por supuesto, viejo amigo, Guerrero lleva en su nombre carácter, temperamento y personalidad. Y de esa tierra nació el emperador Cuauhtémoc, Vicente Guerrero, Joan Sebastián, Gerardo Reyes y su gente noble, emprendedora y trabajadora. El aroma de su mole que sabe a costumbres y tradiciones. Además, su litoral enclavado en el Pacífico, que es algo excepcional.

0: Ah, cómo extrañamos a Joan Sebastián. Nos dejó un legado extraordinario. Muy buenas tardes, donde quiera que se encuentre, le acompañamos con mucho gusto. Son las 12:19. 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
1: 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En el día romance entre la brisa y el sol, y en la noche reflejo de lunas y estrellas. Yuriria, Guanajuato.

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1: Pues sí, paisano, así es la vida. Y hoy le hablo de Durango, donde bajo su hermoso cielo encontraron abrigo tepehuanes, huicholes, tarahumaras y muchos más. Durango, tierra minera, agrícola y ganadera. Durango, tierra morena, mestiza, criolla y colonial. Y como dice la canción, donde sus hombres son formales y sus mujeres puro corazón. Y la pregunta pendida en el aire queda, ¿dónde andas, chinacates?

0: El siempre alegre Pedro Fernández, que por cierto empieza su tour USA muy pronto. Oiga, a esta hora de la tarde le informamos que tenemos una temperatura todavía que está oscilando entre 75 y casi los 80 grados en algunas áreas. De todas maneras, suplicamos, sugerimos en un supuesto caso de que usted maneje, conduzca, hágalo con mucha precaución. Las carreteras están libres a esta hora de la tarde. Hay algunos puntos que hay que preocuparse, de todas maneras no hay nada del otro mundo. Para hoy sábado alcanzaremos una máxima de 80 grados, para mañana domingo un día similar al de hoy, con una temperatura de 75 grados. El lunes inicio de semana laboral con 73 grados, el martes 76, el miércoles 84 grados. Vamos a ver cómo andamos el jueves 77, el viernes 74 y dentro de 8 días casi los 80 grados. Cualquiera que sean las condiciones climatológicas, suplicamos, sugerimos manejar con mucha precaución. Buenas tardes.
1: 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En el día romance entre la brisa y el sol, y en la noche reflejo de lunas y estrellas. Yuriria, Guanajuato.

Allá en el campo, mi perro fiel. Perro, mi perro lindo, cómo te quiero, mi perro lindo. Cuando llegue el día y asome el sol, te avisaré que ya huyeron las sombras enemigas. Soy compañero fiel de tu cansancio y celoso guardo tu puerta. Así me dijiste un día. Gracias, mi perro lindo.

Don Vicente Fernández no solamente nos dejó un legado musical extraordinario, una discoteca, una filmografía extraordinaria, pero también nos dejó una familia eminentemente musical, la cual está dando continuidad a los proyectos de Don Vicente Fernández y, por supuesto, fortaleciendo la música ranchera mexicana. La familia Aguilar, la familia Fernández y otras familias están dándole lustro, brillo a la canción ranchera mexicana. Donde quiera que se encuentre, le acompañamos con mucho gusto a través de esta su frecuencia amiga 1200 AM, una estación de Latino Media Network, WRTO 1200 AM, en su programa De un Rancho a Otro, con respeto y humildad al estilo mexicano. Buenas tardes.

qué voces, sin duda alguna, dejaron un legado extraordinario. Voces que forman parte de la idiosincrasia, costumbre, tradición y una fiel extensión de la cultura mexicana a través de los compositores. Oiga, son exactamente las 12:52. 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Coméntenos, quiero ir al partido, al primer partido de la temporada, los Chicago Wolves. Buenas tardes.

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El Charro Mexicano con don Vicente Fernández. ¿Qué tal, amigos? Buenas tardes. 1:04. 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Donde quiera que se encuentre, le acompañamos con mucho gusto, maneje con precaución y siga disfrutando la música con el sabor del campo y el aroma de las flores. Buenas tardes, buenos días, feliz inicio de fin de semana o feliz fin de semana, ya es sabadito lindo, 22 de agosto del 2026. El tiempo continúa su inexorable e imparable marcha. Mi nombre es Juan Silverio Díaz y esta es su casa, de un rancho a otro. Buenas tardes.

En estos días se estarán cumpliendo 10 años de la partida de Juan Gabriel, mas sin embargo, hasta parece que sigue con nosotros. Penetró hasta lo más profundo del léxico psicológico interno recóndito de nuestro ser a través de sus estrofas, a través de su música y de su canción. Estaremos recordando a Juan Gabriel a su debido tiempo, haciéndole un humilde y simbólico homenaje. 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Esta es su programación de Un Rancho a Otro, con respeto y humildad al estilo mexicano. Buenas tardes.

Qué bonita es la vida en el campo, hija. Al caer la lluvia en la montaña, alimenta el arroyo que cruza mi pueblo. Sagrada misión del agua que hace crecer la siembra para una buena cosecha. Arroyito que al golpe del agua con la piedra me arrullas el atardecer. Y al día siguiente, el escucharte me alegra el canto al amanecer.

no descubran, no tiren piedras. Cómplices de Dios, oiga. 1:19 p.m. Alejandro Fernández cantándole este precioso tema. Y ya ha transcurrido algunos años, oiga, más de una década de este éxito. Es la mujer, divino ser que Dios al hombre concedió. Temperatura oficial a esta hora, continuamos en agradables grados, 80 grados. Para mañana domingo, una temperatura de 75. El lunes, inicio de semana laboral con 73. El martes, 76 grados. Miércoles, eminentemente nublado con fuertes probabilidades de precipitación. La temperatura oscilando entre 80 y 84 grados. Un poquito más fresco el jueves, 77 grados. Viernes, 74. Y el sábado, dentro de 8 días, casi los 80 grados. Disfrutemos estos últimos grados de temperatura que, como usted sabe, conforme entre septiembre, el mes de la patria, el mes donde una enorme cantidad de Centro, Sudamérica, el Caribe y las Antillas, incluyendo México, celebran su independencia. Buenas tardes, esta es su casa, de un rancho a otro, con respeto y humildad al estilo mexicano.

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0: Cuerdas y metales del mejor mariachi del mundo, de la autoría del dominicano Juan Luis Guerra. Ojalá llueva café en el campo. Ojalá descansemos en la fe y la esperanza de que lluevan bendiciones para una comunidad eminentemente noble, generosa y trabajadora como lo es la comunidad latinoamericana. Desde la Patagonia hasta Áncores, un crisol de hispanoamericanos que contribuyen al desarrollo económico y fortalecimiento de esta nación. A reserva de cualquier opinión. 1:44 p.m, maneje con precaución, está en su casa de un rancho a otro con respeto y humildad al estilo mexicano. ¿Maneja usted a esta hora? Pues no está de más, déjele decir una cosa, no le busque propensión a las adversidades, maneje con precaución. A reserva de que haya o no haya clases, la responsabilidad de uno es bajarle a la velocidad cuando pase uno por alguna zona escolar. Ya ve que las fotografías, las cámaras son muy indiscretas. Le toman una fotografía y no se le dan bien, pero sí salen el número de placas. Y ahí se nos va la mitad del día de trabajo, oiga. Así es que mucho cuidado al manejar. Buenas tardes.
1: 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En el día romance entre la brisa y el sol, y en la noche reflejo de lunas y estrellas. Yuriria, Guanajuato.

Así pues, de ahí es mi pueblo dorado, Guanajuato. Le comento, le platico, le comunico. Me aventé unas cuantas semanas en Guanajuato, recorriendo parte de Celaya, Irapuato, Guanajuato ciudad. Y ya estando en Guanajuato, pues vámonos a la Sierra de Santa Rosa, la Sierra de Guanajuato. Y ahí en la sierra hay unos restaurantes con un arte culinario muy campirano, muy sabroso, un sazón extraordinario. Y de Guanajuato a la Sierra de Guanajuato, que está a la mitad del camino, escucho la canción de José Alfredo Jiménez, ahí nada más tras Lomita se ve Dolores Hidalgo. Y pues ya entonados, pues vamos, vamos, al cabo aquí nada más estás tras Lomita. Ay Dios, se me hizo eterno el camino, oiga, porque las curvas son muy pronunciadas. Pero bueno, no deja de ser un paisaje muy atractivo, y recrearse en las estrofas de José Alfredo Jiménez le da una elevación extraordinaria, estratosférica, y absorbe más uno la canción de José Alfredo Jiménez. Al cabo, son estrofas, ay, nada más tras Lomita se ve Dolores Hidalgo. ¿Sabe cuánto duramos en Dolores Hidalgo? Aproximadamente 45 minutos, saboreamos una nieve, anduvimos alrededor de la iglesia, disfrutando la atmósfera, que es eminentemente, pues muy saludable, ¿no? Un clima muy templadito. Dolores Hidalgo, Guanajuato, muy pronto estaremos dando el grito de independencia. José Alfredo Jiménez, sin duda alguna, hijo predilecto de México lindo y querido, y sin duda alguna, entrañable hijo de Guanajuato.

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0: tal, amigos? Muy buenas tardes. Gusto y placer enorme el poder saludar a esta hora. Una temperatura oficial de 78 grados. Sábado, fin de semana. 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La charrería llega a casa, la cacharrería regresa a casa. Sin duda alguna, la charrería es el deporte nacional y la auténtica identidad como un estandarte de México en el mundo entero. Y para hablarnos respecto a este deporte muy nuestro, se encuentra un hombre muy versado, originario del mero corazón de Guanajuato. Timoteo Padilla, buenas tardes.
1: Buenas tardes, Juan Silverio, la voz romántica de Chicago. Un abrazo desde las tierras preseras, Irapuato, Guanajuato, tu casa, Juan Silverio.
0: Muchas gracias. ¿Qué hay de nuevo en el horizonte en lo que a charrería uno se puede referir?
1: En el ejercicio de las actividades, empieza en enero y termina en diciembre. La fecha que estamos en agosto, ya se realizaron los campeonatos estatales, tanto en el país de México como en la Unión Americana, allá en Estados Unidos. De ahí ya salen equipos que van directos al Congreso Nacional, pero ahorita están en etapa regional. En esta etapa regional, los equipos que no lograron su pase tienen otra oportunidad para lograr su pase al Congreso Nacional, que se va a realizar en San Luis Potosí.
0: Perfecto, vamos a redondear esto. Parece que tengo alguna situación técnica con el micrófono. Te echo un telefonazo ahorita enseguidita, Timoteo.
1: Sí, muchas gracias, Juan Silverio.
0: Gracias.

0: Sin duda alguna, la canción Barabía encontró la residencia en la voz de don Vicente Fernández. Timoteo, gracias por la paciencia que nos has tenido a través del tiempo. Coméntanos.
1: ¿Cómo estás, Juan Silverio? La voz romántica de Chicago, Illinois. Recibe un abrazo acá desde Irapuato, Guanajuato. Acá tienes tu pobre casa.
0: Muchísimas gracias. Comentábamos de los eventos que se nos avecinan muy pronto en lo que a Charrería uno se puede referir.
1: Afirmativo, los campeonatos estatales ya se concluyeron tanto en la Unión Americana como en México. De ahí ya lograron su pase algunos equipos al Congreso Nacional. Viene la segunda etapa, que es una etapa regional, donde los equipos que no lograron su pase tienen otra oportunidad para lograr su pase al Congreso Nacional. En eso estamos ahorita, en esta etapa regional, donde algunos equipos pueden lograr su pase al Congreso Nacional.
0: Perfecto. Pues hay bastante dinamismo, bastante, mucho trabajo que hacer al respecto.
1: Afirmativo, sí, ahorita se regionalizan, vamos a decir, Guanajuato, Hidalgo, Querétaro, Michoacán, y a través de esos estados, los que no lograron su pase, empiezan a hacer sus competencias de acuerdo a los lineamientos de Federación Mexicana de Charrería. Para llegar a la fiesta grande que va a ser en el Lienzo Charro de la Arena Potosí, del vecino estado aquí de San Luis Potosí.
0: Perfecto, parece que continuamos experimentando alguna situación con el micrófono. Hacemos contacto, si no, hoy ahorita en la tarde, mañana en la mañana, en el domingo, Timoteo. Gracias.
1: Un abrazo, Juan Silverio. Saludos para tu auditorio y bendiciones.

0: El estado de la República Mexicana más grande, Chihuahua. Saludos para toda la gente originaria de esta hermosa tierra. 2:19 p.m, sábado lindo, 8/22, agosto 22 del 2026. El tiempo continúa su inexorable marcha. 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Donde quiera que se encuentre, le acompañamos con mucho gusto a través de esta su casa, de un rancho a otro, con respeto y humildad al estilo mexicano.
1: 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Perro, mi perro lindo, cómo te quiero, mi perro lindo. Cuando llegue el día y asome el sol, te avisaré que ya huyeron las sombras enemigas. Soy compañero fiel de tu cansancio y celoso guardo tu puerta. Así me dijiste un día. Gracias, mi perro lindo.

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la brisa de humedad de frente cuando empiezo a hablar de la perla de Occidente. La creación del maestro Pepe Guízar, el pintor musical de México, describiendo lo que es la perla tapatía. La interpretación de don Demetrio González. Son las 2 de la tarde con 38 minutos. Maneje con precaución. Le acompañamos con mucho gusto en este fin de semana, 22 de agosto. El tiempo se nos va como el agua entre las manos. Temperatura oficial 81 grados. Mi nombre es Juan Silverio Díaz. 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Buenas tardes.

Así como les venía diciendo, un día bajo el ardiente sol, mancera y rienda en mano y en la diestra la vara, un buen arriero de Tarandacuá, Guanajuato, me dijo: mira, Silverio, el que en todo quiere ser bueno está condenado a perder entre tantos que no lo son. La virtud sin planeación y estrategia se torna en ingenuidad. Y no es cuestión de traicionar, sino de evitar la distorsión de la bondad. Sé justo, pero también impredecible. Al cabo, arrieros somos y en el camino andamos.

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Buenas tardes.

Esta es la música con el sabor del campo y el aroma de las flores, música de ayer, de hoy y de siempre, la que va saliendo. Donde quiera que se encuentre, le acompañamos con mucho gusto. Permítanos darle un rápido repaso a las condiciones del tránsito que prevalecen a esta hora, sobre todo en el Kennedy. Saliendo de la ciudad rumbo al Kennedy, es 63 minutos. Del centro a la Montrose, 28 minutos. De la rampa del Ohio al Kennedy se hacen aproximadamente 3 minutos. Cualquiera que sean las condiciones del tránsito, suplicamos, sugerimos manejar con mucha precaución. No caiga en provocaciones, échele ganas y permítanos seguir proyectando la música con el sabor del campo y el aroma de las flores. Buenas tardes.

¿Qué tal, amigos? Muy buenas tardes. Son las 3:07, temperatura oficial 81 grados, sabadito lindo. Hay que hacer los quehaceres domésticos. Este programa de un rancho a otro, con respeto y humildad al estilo mexicano, la música con el sabor del campo y el aroma de las flores, es un gentil auspicio de Supermercados El Güero en sus 7 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Mi nombre es Juan Silverio Díaz, estaré acompañándolos hasta las 4 de la tarde con este caudal de música bonita de ayer, de hoy y de siempre. Buenas tardes.

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Son las 3 de la tarde con 17 minutos. El tiempo continúa su inexorable marcha. Oiga, le comento que a esta hora de la tarde tenemos un 15% solamente de posible precipitación. La humedad relativa del ambiente marca 54%. Los vientos se desplazan a 13 millas por hora. Tenemos una temperatura que oscila entre 78 y 80 grados. Para mañana domingo, día de misa, día familiar, eminentemente soleado con una temperatura de 75 grados. Lunes parcialmente nublado con una temperatura entre 70 y 73 grados, más fresco el día. El martes 76, fuertes probabilidades de precipitación. Miércoles y jueves con una temperatura entre 84 el miércoles y 77 el jueves. Viernes y sábado de la próxima semana, temperatura en 74 y 78 grados. Cualquiera que sean las condiciones del clima, suplicamos, sugerimos manejar con mucha precaución, no caiga en provocaciones, viva la Santa Paz, sáquele vuelta a las adversidades. Buenas tardes.

0: Baja California, puro cachanilla. La voz del Zaguaripa Gilberto Valenzuela en un tiempo formó parte del dueto Miseria junto con Pepe Jara. El tiempo continúa su imparable marcha. 3 de la tarde con 22 minutos, maneje con precaución, le acompañamos con mucho gusto en esta su casa en estos últimos días del verano.
1: Así es la vida en el campo, paisano. Una vez la tierra me habló y me dijo: no temas, Jacinto, que yo de los surcos cuido. Mientras tú duermes y a Dios le pides que llueve para que el maíz y el frijol llegue a la mesa. Y así al día siguiente, con mi yunta en la mano y mi par de bueyes al frente, qué bien se siente que el sudor resbale por la frente. Así es mi tierra, bendita verdad de Dios.

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11: Buenos días, paisano. Pues aprovechando que es tiempo de siembra y de lluvia y después de una larga jornada de siembra y de saije, tengo que cruzar cerros, lomas y arroyos. Y a un ladito de Guandacareo se ve tu jacal, donde se asoma tu carita angelical. ¡Buenos días, paisanos!

sin tener que buscarnos. Qué bonita es esta vida. Qué bonita es esta vida, sabiéndolo llevar a lo ancho, a lo largo, a lo horizontal, a lo vertical. Desde cualquier punto de vista, la vida es bonita. Máxime cuando hay amor, cariño y ternura por parte de mamá, papá y los hermanos. Donde quiera que se encuentre, les acompañamos con mucho gusto. Solamente faltan 13 minutos para que sean las 4 de la tarde. 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Mi nombre es Juan Silverio Díaz. 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Nos estaremos escuchando mañana, Dios primero. Maneje con precaución, esta es su casa, de un rancho a otro. Buenas tardes.

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Bienvenidos al programa Vida Independiente, donde hablaremos del mundo de la discapacidad. Programas, servicios, tecnología adaptada, historias, leyes y todo lo relacionado a la discapacidad, con invitados especiales y más. Quédese con nosotros. Ustedes, el titular de este programa, Horacio Esparza.

0: gracias a la vida y gracias a Dios por esta espléndida, por esta exquisita oportunidad que nos brinda de poder respirar. Y si estamos respirando, la estamos haciendo. Pero también gracias a usted por brindarnos su valiosísimo tiempo para dedicárselo a este su programa de radio, Vida Independiente. Aquí donde les decimos que somos seres llenos de capacidades, que las únicas limitaciones que existen son aquellas que nosotros nos ponemos y aquellas que la sociedad no nos ayuda a derribar. Saludo y agradezco profundamente a los colaboradores de este programa en diseño de audio y producción, Jorgito Salazar, en la programación de RadioVidaIndependiente.com a Raúl Castro, en VivaLaVidaRadio.com allá en California, Marita Reyes, y por supuesto en el 1200 AM, una radio de Latin Media Network, a Arcy Jiménez, y a todos ustedes que son los protagonistas principales de este programa, que cada semana lo preparamos con muchísimo cariño y con el gran ímpetu de que este programa logre nuestro objetivo. Gracias por acompañarnos. Esperamos que hayan tenido una semana muy bonita, a pesar de que ya hemos tenido menos lluvia esta semana por acá en estos rumbos. Pues las temperaturas también nos han dejado descansar un poquito sin estar así tan altas y tan húmedas, sobre todo. Esperamos que ustedes hayan tenido una semana, pues después de todo eso, después de las consecuencias y las situaciones del clima, a veces lo que no esperamos, pues que hayan tenido una semana muy bonita, que las cosas se les hayan logrado, que hayan tenido una semana con mucho éxito, y lo que no haya ocurrido a lo que ustedes esperaban, que ojalá se logre próximamente. Y como siempre decimos, aquello que no tiene remedio, hay que darle vuelta a la página. Si la vida nos da limones, pues hay que hacer limonada. Gracias por acompañarnos. Desde este momento los proporciono mi número telefónico, es el 708-435-4672. 708-435-4672. Aquí estamos en este octavo mes del año 2026 y ya casi, pues casi este fin de semana y el que viene, y se fue prácticamente la segunda o una tercera parte de este año. Gracias por acompañarnos. Les presento el menú de esta semana, de este programa. Hoy Rafa Salomón nos habla de una serie que acaba de ver. Rafa estaba de vacaciones y, bueno, lo disfrutó viendo esta serie que va a compartir con nosotros, que se llama El Paciente. Habla, pues, de la vida, pero de aquellos que nos quieren, que quieren quitar la vida. Bueno, ya usted lo escuchará. Enrico Diverso nos habla de esta ley que firmó el gobernador J.B. Pritzker en diciembre, de legalizar el suicidio asistido, que este 12 de septiembre debería entrar en vigor. Pero hay demandantes y entre ellos somos nosotros, Progress Center, nuestra organización que está pues está no necesariamente en contra de la legalización del suicidio asistido, sino más bien en defensa de los derechos de las personas con discapacidad. También en la segunda parte les presentamos tres notas muy, muy interesantes. Una, primero, que es algo lamentable, que es el posible cierre de la única escuela de perros guías para personas invidentes o personas ciegas allá en México. Y la otra es una nota acerca de una mujer que ha hecho mucho en nuestra comunidad y que acaba de recibir el reconocimiento, el premio a la excelencia por lo que ella ha hecho en favor de las personas con discapacidad y las familias de personas con discapacidad, la señora Irlanda Ruiz. Les presentamos esa nota. Y la otra, ya ven, siempre señalamos las cosas que son negativas de algunos gobiernos, pero en este caso hablamos del gobierno de Jalisco, que acaba de abrir un centro en esa red de centros para personas con autismo. Esa, y bueno, y también la canción de la semana, la frase del día y la frase chusca. No se mueva, quédese con nosotros hasta el final del programa. Y sin más ni más, nos vamos con Rafa Salomón. Aquí está para ustedes.
1: 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Rafa Papá Salomón nos dice que nosotros somos más grandes que todo lo adverso. Ya con nosotros, Rafa Salomón, en Vida Independiente.

¿Qué tal, amigos de TUDN 1200 AM? Reciban un abrazo sincero de paz y, por supuesto, otro abrazo para Horacio Esparza. ¿Cómo estás, mi querido Horacio Esparza? Bueno, el día de hoy quiero compartirles una serie que vi. ¿Qué serie, de verdad? Fíjense, se llama El Paciente. Y el terapeuta es prisionero de un paciente que se revela como un asesino en serie. La verdad es que me ha sorprendido la forma en que la psicología puede ser abordada desde un contenido de entretenimiento. He estado disfrutando de esta serie que pueden ver también ustedes desde una plataforma que es muy conocida, Disney Plus. Verdaderamente me ha sorprendido por la forma en la que abordan el problema. Un problema muy preciso de una persona que tiene, pues, una situación mental. Es un asesino en serie. Lo que conocemos así como el asesino en serie, pero muy lejos de mostrar violencia explícita, vamos a adentrarnos en los diferentes capítulos por la mente de este joven, quien ha secuestrado a nada más y nada menos que a su terapeuta. Fíjense nada más, él va a que le ayuden y al final termina secuestrando a su terapeuta. Realmente me pareció novedosa la forma en la que presenta la historia, ya que aparecen lentamente elementos de la vida del asesino. Veremos la historia, veremos violencia, sí, pero también las causas de esta violencia. Su padre, la permisividad de la madre ante lo que el joven y ante este niño hacía. La serie El Paciente quiere hacer algo por esos sentimientos y emociones que lo llevan a acabar con la vida de las personas. Es decir, vamos a meternos en la mente de este joven que tiene por impulso, pues, el ser un asesino serial. Y vamos a entrar en los dolores que le causaron en la infancia, pues dolores que lo marcan, especialmente el de su padre. El motivo por el que ese joven realiza cada asesinato es porque, por alguna razón, lo ha hecho sentir su padre muy mal. Y él cree que no se merece, pues, esa forma de dejarlos con vida, porque él está molesto. En cada episodio, cuando termina con la vida de alguien, dice: es que cada uno de ellos se lo merecía, como si él fuera el justiciero. Un thriller psicológico bien llevado, sin sobresaltos, más bien una narrativa que nos lleva a conocer a todos los personajes y, por supuesto, sus circunstancias. Y las cosas se van complicando porque la terapia tradicional le parece que no le está funcionando. Así que decide llevarse a su terapeuta. Sí, lo secuestra, lo encadena en su casa. Imagínense nada más, es que tan solo el verlo, ahora imaginarlo, ahí un terapeuta encadenado y dándole estas asesorías, ¿verdad? Su instinto de este muchacho de acabar con la vida de las personas, pues ya no lo puede controlar y entonces va constantemente con su terapeuta, el cual está en su casa encadenado, y entonces todo comienza a complicarse porque, pues claro, la habilidad del terapeuta para poder salir de ahí, en fin, se empieza a complicar, algo extraño, complejo de entender. Y bueno, los giros que la trama presenta van sorprendiendo al espectador y vamos conociendo la imperiosa necesidad de quitarles la vida a las personas por parte de este joven. Así que veremos a un psicólogo experto y además a un reconocido, muy reconocido por
por el medio. Y este joven, este asesino serial, que tiene todo un impulso por acabar con la vida de las personas, es, y vamos a descubrir, un psicópata con un pasado de violencia y un padre abusador. En fin, vale la pena, de verdad. Aquí vas a encontrar fuertes referencias de la Segunda Guerra Mundial, del campo de concentración de Auschwitz, el psicólogo Viktor Frankl. Vamos a conocer rasgos desconocidos del judaísmo. Esto también es importante, nos lo van presentando en la historia, algunas tradiciones rituales de los judíos, porque el terapeuta es judío, y entonces vamos conociendo parte de su historia, de tal manera que el paciente, que podrás verlo por Disney Plus, te va a sorprender. De verdad, a mí, aprovechando este tiempo, un poco de vacaciones, pues dije, vamos a ver una serie. Esta me impactó, El Paciente. Y recuerda, si tengo la voluntad de controlar mis emociones, entonces todo lo tengo. Muchísimas gracias por su valiosa escucha y atención. Hasta la próxima.

Gracias, estimado Rafa. Qué valiosa tu participación y qué interesante esta serie, la reseña de esta serie, El Paciente. Gracias y que estés disfrutando mucho tus vacaciones y la verdad es que valoramos mucho tu participación. Interesante tu participación aquí en Si Tengo la Voluntad, Todo Lo Tengo. Y hablando, que sigas disfrutando tus vacaciones, Rafa. Las disfrutes en grande, te lo mereces. Y hablando de quitar la vida, pues también hay quien a través de las leyes quiere quitar la vida. Y estamos hablando de esta ley la legalización del suicidio asistido que el gobernador firmara en diciembre del 2025 y que está por entrar en vigor este 12 de septiembre y que, como ya había dicho yo al principio del programa, Progress Center es uno de los demandantes que se opone a la legalización de esta ley y más que estar en contra del suicidio, de la legalización del suicidio asistido, es que estamos defendiendo los derechos de las personas con discapacidad. Y bueno, esta es otra forma de quitar la vida con leyes. Les invito para que escuchen a Enrico Diverso, que nos trae una reseña de esta ley, pero también de cómo Progress Center, la postura de Progress Center de nuestra organización. Sin más ni más, vamos a escuchar pues a Enrico Diverso.

Hola, hola, hola, hola, hola. Les hablo y les abrazo con toda mi vida a todos ustedes, amigos y amigas, y muy especialmente a mi compañero de mil batallas y mil hambres, Horacio Esparza. Soy Enrico Diverso, el Mabel de todos los rebeldes. Amigos y amigas, en menos de un mes podría entrar en vigor la legalización del suicidio asistido en Illinois. Pero, ojo, porque todavía pueden suceder muchas cosas. ¿Por qué? Porque hay demandas contra esta ley. Y uno de los demandantes es el Progress Center for Independent Living. El Progress Center, una organización de defensa de los derechos de las personas con discapacidad, y cuyo director ejecutivo es precisamente Horacio Esparza. Sí, amigos y amigas, la demanda continúa pendiente. El caso se llama Payne contra Pritzker y está ante el juez federal John J. Tharp Jr. Pero aquí viene lo importante, muy, muy importante. Los demandantes están intentando conseguir una medida cautelar preliminar, en inglés, preliminary injunction. ¿Qué significa esto? Que están tratando de convencer al juez de que no deje que la ley entre en vigor el 12 de septiembre. Así de importante está la batalla. Porque si el juez concede esa medida, la ley podría quedar bloqueada. Mientras continúa el juicio, mientras continúa la batalla legal, mientras el tribunal analiza los argumentos de fondo. Pero también hay obstáculos. Y uno de los más importantes se llama standing. La capacidad jurídica de los demandantes para demostrar que tienen una lesión o amenaza de lesión.

participan organizaciones, también hay demandantes individuales, personas con discapacidad, una médica, y organizaciones que trabajan directamente en la defensa de los derechos de las personas con discapacidad. Entre ellas, Progress Center for Independent Living, el Progress Center. Y aquí llegamos al corazón del asunto, porque esta demanda no está planteando simplemente estamos en contra del suicidio asistido. No, el argumento es mucho más profundo. La pregunta es, ¿qué pasa cuando una persona con discapacidad está viviendo en una sociedad donde no tiene los apoyos necesarios para vivir independientemente? Piénsenlo. Una persona puede necesitar cuidado personal, puede necesitar vivienda accesible, puede necesitar transporte, puede necesitar asistencia para realizar actividades de la vida diaria, puede necesitar servicios comunitarios, puede necesitar apoyo familiar, puede necesitar atención médica, puede necesitar compañía, puede necesitar ayuda para vivir. Pero si esos apoyos no existen, si no hay suficientes trabajadores de cuidado personal, si la familia está agotada, si la persona vive aislada, si no puede conseguir vivienda accesible, si siente que es una carga económica, entonces aparece una pregunta terriblemente importante. ¿Estamos hablando realmente de una decisión completamente libre? Esa es una de las grandes preguntas. Porque una cosa es decir, usted tiene derecho a escoger. Y otra muy diferente es preguntarnos, ¿qué opciones reales tiene esa persona para continuar viviendo? Ahí está la discusión. Ahí está el corazón del problema. Los demandantes sostienen que la ley puede crear un sistema en el cual determinadas personas con discapacidad puedan quedar expuestas a una presión hacia la muerte, una presión que puede ser directa o puede ser mucho más silenciosa. Puede venir de una familia agotada, de la falta de servicios, de la pobreza, del aislamiento, de la falta de atención, de la falta de cuidado personal, o simplemente de la idea de que una persona con discapacidad es una carga. Y eso es algo que el movimiento de vida independiente ha combatido durante décadas. Las personas con discapacidad tienen derecho a vivir, a decidir, a equivocarse, a soñar, a enamorarse, a trabajar, a ser parte de su comunidad y a recibir los apoyos necesarios para vivir independientemente. Pero la demanda también enfrenta dificultades. Illinois seguramente argumentará que la ley no obliga a nadie a utilizar este procedimiento, que se trata de una opción, que existen requisitos, que la persona debe ser adulta, que debe tener capacidad para tomar decisiones, que debe padecer una enfermedad terminal, que existen diferentes salvaguardas y que ningún médico está obligado a participar. Además, el Estado probablemente insistirá en que tener una discapacidad no significa automáticamente que una persona sea elegible para el procedimiento, y ese es un argumento que los demandantes tendrán que enfrentar. Por eso, la batalla jurídica es muy seria. No estamos hablando simplemente de una discusión política, no estamos hablando solamente de una discusión moral. Estamos hablando de una demanda federal que plantea cuestiones relacionadas con la discriminación por discapacidad, con la ley de estadounidenses con discapacidades, con la ley de rehabilitación, con igualdad ante la ley y con las garantías constitucionales. Y aquí viene la carrera contra el reloj, 12 de septiembre. Esa es la fecha que tenemos que tener en la cabeza, porque antes de ese día podrían suceder varias cosas. El juez podría celebrar una audiencia. Podría recibir los argumentos de los demandantes, podría recibir la respuesta del Estado, podría emitir una decisión, podría conceder la medida cautelar, podría rechazarla, o podría permitir que el litigio continúe mientras la ley entra en vigor. Todo está abierto, y por eso no podemos dar por hecho cuál será el desenlace. Lo que sí sabemos es que la demanda sigue viva y que los próximos días y semanas son extraordinariamente importantes para Progress Center, para las organizaciones demandantes, para las personas con discapacidad y para todas aquellas personas que consideran que el derecho a vivir independientemente debe estar acompañado de los apoyos necesarios para hacerlo realidad. Porque, amigos y amigas, una cosa es hablar de elección y otra cosa es hablar de elecciones cuando las alternativas para vivir no existen. Esa es la discusión. Esa es la batalla. Y por eso seguiremos observando lo que suceda en los tribunales. Seguiremos atentos a cualquier decisión del juez, seguiremos hablando de discapacidad, seguiremos hablando de derechos y, sobre todo, seguiremos hablando de vida independiente, porque las personas con discapacidad no somos una carga, no somos

un problema. No somos una vida de menor valor. Somos personas, con derechos, con dignidad, con sueños, con deseos. Y con el derecho a vivir nuestras vidas en nuestras propias condiciones. Así que, crucemos los dedos, mantengamos los ojos abiertos y sigamos alzando nuestras voces, porque los funcionarios públicos tienen una responsabilidad y los tribunales también, y nosotros tenemos el derecho de hacernos escuchar. Para Vida Independiente, les habló su amigo el más rebelde de todos los rebeldes, ¡Henry Verso! Y que viva la vida independiente.

0: Los políticos, los médicos, los científicos deberían estar a favor de la vida y no estar buscando cómo interrumpir la misma vida. No estar buscando formas de que la gente muera. Ese debería ser el compromiso y el trabajo de quienes tienen en sus manos las leyes y quienes tienen en sus manos la ciencia. O cuando menos, quienes buscan formas de que el ser humano tenga una mejor calidad de vida. Gracias, Enrico Diverso. Pues vamos a estar al pendiente de qué es lo que ocurre este 12 de septiembre. Mientras tanto, sé que habrá algunas audiencias. Este mes de julio, el 23, precisamente de julio, yo tuve la oportunidad de participar en un panel en Washington donde hablamos de, en esta mesa, de el suicidio asistido y cómo puede afectar a las personas con discapacidad. Ese es un tema muy discutible. Sé que muchos que están a favor de la legalización del suicidio asistido son muchos que ni siquiera han experimentado el dolor ni han experimentado el impulso de quitarse la vida. Es gente que lo hace a través de lo que vieron con familiares o con gente que conocen, y eso es muy diferente. Habemos unos que hemos experimentado el instinto o el deseo de morir por otras situaciones y bajo otras circunstancias. Pero bueno, pues ahí está. Sin más ni más, nos vamos a ir con la frase del día, que es precisamente habla de esto del suicidio asistido, de quitar la vida. Y luego, pues vamos a ir a la segunda parte donde tenemos las notas de las cuales ya les habíamos hablado. Sin más ni más, nos vamos con la frase del día y regresamos en breve aquí en su programa Vida Independiente. Gracias por seguir con nosotros.
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0: Cuando una persona pide morir, debemos escuchar su dolor, no convertir su desesperación en una política pública.
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0: Muchas gracias por continuar aquí en su programa Vida Independiente. Nosotros agradeciéndoles eternamente por esta oportunidad que nos brindan de acompañarnos cada semana. Les comparto mi número telefónico, es el 708-435-4672. 708-435-4672. Correo electrónico, contacto@radiovidaindependiente.com. contacto@radiovidaindependiente.com. Y en Facebook puede buscarme como Horacio Esparza o en grupos como Radio Vida Independiente. Esas son las formas de estar en contacto con nosotros. Me va a dar muchísimo gusto si usted se incorpora a nuestra lista de amigos. Será un placer contar con ustedes. También les quiero recordar que nuestro centro de vida independiente está ubicado en el 7521 al oeste de la calle Madison, en el suburbio de Forest Park. Esa es la oficina principal y nuestra oficina satélite está en el suburbio de Blue Island, al sur de Chicago, en el 12940 al sur de la avenida Western, en el tercer piso del colegio comunitario Moraine Valley. Bien, Este día, ya les habíamos mencionado que tenemos unas notas que esperamos sean de su agrado, además unas que son de esas noticias que nos gusta escuchar. Les compartiremos, pues, más adelante la historia de Irlanda Ruiz, de quien ya habíamos comentado, y también esto que nosotros siempre hablamos, señalamos lo que no nos parece de los políticos, de los gobiernos, pero también creo que debemos dar crédito a las cosas buenas que hacen. En Jalisco, se abre un centro de esta red de centros para personas con autismo, y este es en Puerto Vallarta. Entonces, más adelante la estaremos escuchando. Mientras tanto, nos vamos a ir con esta que no es tan buena, que es el riesgo de perder una escuela, la única escuela de perros guías en México, y que por falta de apoyos, pues está en riesgo de perderse. Ellos están haciendo una campaña para poder rescatar esta escuela que ya tiene más de 40 años. Pues sin más ni más, nos vamos a escuchar esta historia, que ojalá no termine cerrando sus puertas.
10: La única escuela de perros guía en México está en riesgo de cerrar. Fundada hace casi 4 décadas, la Escuela para Entrenamiento de Perros Guía para Ciegos, IAP, enfrenta una crisis financiera que podría obligar a cerrar. Fue creada por Silvia Lozada, una mujer con discapacidad visual que, tras experimentar los beneficios de un perro guía en el extranjero, decidió crear en México un espacio para brindar ese apoyo. Desde entonces, la escuela ha entrenado y donado perros guía, además de ofrecer rehabilitación, orientación psicológica y programas de inclusión a lo largo de su historia. Ha formado más de 150 binomios y beneficiado a usuarios de México y otros países de América Latina. La crisis económica comenzó en 2015, tras perder a uno de sus principales donantes, y se agravó durante la pandemia. Actualmente mantiene campañas para recaudar recursos y evitar su cierre. Un perro guía no es un lujo ni una mascota, sino una herramienta de movilidad, independencia y seguridad. Cada uno requiere años de crianza y entrenamiento especializado, con un costo que puede superar los cientos de miles de pesos. Los perros guía cambian vida.
0: Pues la verdad que es lamentable si esta escuela, que es para que por más de 4 décadas ha servido para entrenar perritos que lleguen a ser perros guías y animal de servicio para personas ciegas o personas invidentes, vaya a cerrar sus puertas. Esto es lamentable. Ojalá que de veras reciban los apoyos y que la campaña haga eco y muchos podamos contribuir. Sobre todo los gobiernos, ese dinero que desperdician a lo tonto en tantas cosas, lo pudieran de veras invertir en esto que puede cambiar la calidad de vida de muchas personas. Le invitamos para que busque la información. Si usted requiere más detalles, por favor, comuníquese con nosotros. Igual, usted puede buscar en YouTube la historia y ahí viene más información. Apóyenos, porque la verdad que estos perritos vienen siendo los ojos de muchos que a veces se les dificulta andar por la ciudad con un bastón blanco. Ahí está. Nos vamos a ir a la siguiente historia y esta te las comparto. Siempre hablamos de que los políticos, los gobernantes, no siempre hacen cosas buenas. Sé que hace con esto del fútbol, del Mundial de Fútbol, criticamos mucho a Pablo Lemus por esos comentarios que hizo el Pablo Lemus, gobernador de Jalisco, de que las personas con discapacidad deberían quedarse en su casa y no salir a disfrutar del ambiente y de toda esa atmósfera del ambiente futbolero por el riesgo de que podían estar. Lo criticamos fuertemente. Pues ahora también debemos hablar de esta red de centros para personas con autismo y este centro que están inaugurando en Puerto Vallarta. Es una diputada, Mónica, que es la que nos habla de esto. Vamos a escuchar la nota.
11: La Red Estatal de Centros de Autismo llega ahora a Puerto Vallarta y a toda la costa de Jalisco. Te cuento. Yo soy Mónica Magaña, diputada de Jalisco, y hoy quiero compartirte una gran noticia para Puerto Vallarta, las familias y toda la gran región. Con la colocación de la primera piedra en este nuevo Centro Regional de Autismo y de Discapacidad Intelectual, más de 55 mil personas de 8 municipios podrán acceder a un diagnóstico oportuno, terapias especializadas y atención integral mucho más cerca de su hogar. Con este nuevo espacio, Jalisco sigue consolidándose como un referente no solamente nacional, sino internacional para la atención especializada a las personas que viven en el espectro autista. Pues hoy nuestro estado ya cuenta con centros especializados no solo en el área metropolitana de Guadalajara, en Zapopan, en Tlajomulco, en Guadalajara, sino también regionales en Tepatitlán y próximamente en Puerto Vallarta. Una red de centros que hoy además está salvaguardada en la nueva ley de centros de autismo que logramos juntas y juntos, que garantiza que estos centros trasciendan mucho más allá de cualquier administración. Acompáñame para seguir de cerca todo este gran trabajo en el nuevo Centro Regional de Autismo en Vallarta y para que juntas y juntos con el gobernador Pablo Lemus, la señora Maya y toda la comunidad autista sigamos construyendo un Jalisco de colores.
0: Pues ya ve, también señalamos las cosas que no hacen bien, pero pues también hay que señalar las cosas que hacen buenas. Y este centro que van a inaugurar en Puerto Vallarta como parte de esa red de centros para personas con autismo, creo que es una gran noticia y pues hay que anunciarlo y hay que decirlo y hay que reconocerlo. Así que gracias al gobierno de Jalisco de Pablo Lemus y bueno, ojalá que ya no vuelvan a ocurrir esas cosas como esos señalamientos de que las personas con discapacidad deben de quedarse en su casa. No quiera ser el papá Pablo Lemus y los gobiernos no quieran tener esos gestos de paternalismo. Y la historia de la que ya les contamos, que lo cual nos da mucho gusto, que el mundo puede cambiar y que todos podemos hacer algo. Vamos a escuchar la voz de la señora Irlanda Ruiz y el trabajo que ella ha hecho y el por qué recibió este reconocimiento a la excelencia por su activismo. Aquí está.
12: Desde que se convirtió en madre de un niño con discapacidad, Irlanda Ruiz cambió su carrera profesional y la forma en la que sirve a la comunidad. Hoy, más de dos décadas después, a través de su trabajo como abogada, educadora, escritora y madre, le ha permitido acercar o crear recursos para más de 1,000 familias latinas. Por esto y otras razones, es la ganadora de los premios Excelente 2026 en la categoría de Persona de Servicio a la Comunidad del Año.
13: La directora ejecutiva y fundadora de Habilidad X, una organización sin fines de lucro que lo que busca más que nada es trabajar con las madres de niños con discapacidad, proveerles las pausas, los apoyos y la información que puedan necesitar, así como trabajar con la comunidad a través del arte. Utilizamos el arte para amplificar las voces y dar visibilidad a nuestra comunidad latina. Yo creo que más que nada es estar presente, es ver cómo lo que ya existe se puede amplificar, cómo identificar esos recursos que están para que lleguen a las personas que los necesiten y más que nada proveer, ¿verdad?, esa mano amiga desde diferentes roles. Tú no tienes que ser parte de una organización, tú solamente tienes que ser amigo, vecino. Para servir, lo único que necesitas es estar disponible en la manera en que tú entiendas que es posible ayudar a una persona o colaborar. Son tantas las cosas que se necesitan allá afuera. Obviamente no podemos cumplir, ¿verdad?, con posiblemente cambiar el mundo o ayudar a todos, pero ese pequeño cambio, esa pequeña cooperación, colaboración que se haga con una persona que en este momento lo requiere, es la diferencia que hace para ese ser, y eso es lo que nos hace ser parte de una comunidad, el ayudarnos de una manera pequeña, pero que al final del día nos da grandes resultados.
0: Desde acá nuestra felicitación grande, sincera y respetuosa y pletórica de reconocimiento de nuestra parte a la señora Irlanda Ruiz por lo que ha hecho. Y como ella dice, a lo mejor no podemos cambiar el mundo, pero también como nosotros decimos, pero si cambiamos el mundo de alguien, ya hicimos una gran diferencia. Y ella hablaba de que no necesariamente hay que trabajar para una organización, no necesariamente hay que enfocarse o dedicarle el 100% a algo cuando no podemos, pero como vecino, como amigo, como familiar, como ciudadano, todos podemos hacer algo, derribando barreras, ayudándonos a derribar barreras, a aprender más del tema y saber tratar a las personas, no solamente a las personas con discapacidad, a cualquier persona, entender las necesidades de cada persona. Con eso ya realizamos un gran cambio y contribuimos a este mundo. Así que nuevamente felicidades, Irlanda Ruiz, y bien merecido el premio, y ojalá que escuchemos con más frecuencia noticias de estas. Nos va a dar muchísimo gusto. Y pues nos vamos a ir a la canción de la semana. Estamos hablando de la vida, ¿verdad? Hablamos del suicidio, de la legalización del suicidio asistido, hablamos de la muerte, pero lo que nosotros queremos resaltar y ensalzar es el gusto por vivir. Y aquí les presentamos esta siguiente canción y se llama Me Gusta la Vida. Vamos a ponerle mucho sabor. Aquí está para ustedes.

0: ¿Qué tal? ¿A poco no le gustó la canción? Está bonita, tiene ritmo y además, eso, me gusta la vida. ¿A usted no le gusta la vida? Que también debo entender que a veces sentimos como que hay algo que no nos gusta de la vida, pero eso no quiere decir que no nos guste la vida. La vida es una charola donde está llena de todo tipo de dulces. Unos buenos, otros más buenos, otros no tanto, y que también a veces hay algunos que están amargos, que están salados, pero nosotros escogemos los que más nos guste, pero al fin de cuentas, esa charola de la vida nos encanta. Ahí está para todos ustedes, que la hayan disfrutado bonito. Les comparto mi número telefónico, es 708-435-4672. 708-435-4672. Correo electrónico, contacto, @radiovidaindependiente.com. Y en las redes sociales puedes buscar en grupos Radio Vida Independiente en Facebook. Y también en Facebook me va a dar mucho gusto si usted me manda una invitación para ser parte de nuestros amigos. Acá nos va a dar mucho gusto tenerlo. Por supuesto, mándenos una solicitud y con gusto lo aceptamos. Nos vamos a ir a la frase chusca y seguimos hablando de la vida para seguir con esta cronología de lo que es la vida.
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3: La muerte no necesita publicidad. La vida necesita promoción. Mientras que haya vida, hay fiesta. Y mientras que haya fiesta, que alguien traiga los tacos. ¡Ay, ay, ay, ay, ay! ¡Viva la vida!

No sabemos cuánto tiempo nos queda, pero sí sabemos que hoy podemos pasarla bien. Amigos, quiero recordarles que si usted quiere trabajar como asistente personal, tiene algunas horas libres y pues no haya qué hacer con ellas, pues usted pudiera generar algún ingreso trabajando como asistente de una persona para una persona con discapacidad. En nuestra organización, en Progress Center, se están dando orientaciones varias veces al mes y en diferentes horas, si son en persona o pudieran ser también virtualmente. Comuníquese al 708-209-1500, extensión 117. 708-209-1500. Extensión 117, y esa es la extensión de Patricia Quiñones, y de esta orientación se le puede dar en español. Ahí está. Se está pagando un poquito más de $20 la hora. Y puede ser horarios flexibles de acuerdo a su disponibilidad. Y bueno, pues ya vemos si lo acomodamos en algún horario que a usted se le preste mejor. Ya nos vamos a despedir, pero antes, ¿sabe? Este 20 de agosto, o sea, el jueves, mi esposa y yo cumplimos 38 años de estar felizmente casados, con sus pros, con sus contras, con sus altas, con sus bajas, pero 38 años. Y yo creo que a partir de 38 años, pues ahí seguiremos hasta que la vida nos lo permita, que ojalá sea muchos años, porque estamos disfrutando en lo grande a nuestros hijos, a nuestros nietos. 38 años de trayectoria en este camino del matrimonio. Y también felicito a Raúl Castro, porque sé que también en estos días anda cumpliendo años de casado. Raúl, felicidades. Y también sé que este mes de agosto para usted significa mucho por tantas cosas que han ocurrido en su vida. Saludos, Raúl. Ya nos vamos a despedir. No me resta más que agradecerles y decirles, bríndele a la vida una gran sonrisa, porque estoy seguro que la vida nos va a regresar una sonrisa aún más hermosa. Este es su amigo Horacio Esparza, les dice, hasta la siguiente. Cuídese mucho.

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0: Espera y escucha. Lo que tú defines como impropio tal vez sea la única forma en la que puedo tratar de comunicarme contigo. No trates de cambiarme, no tienes derecho. Ayúdame a aprender lo que quiero saber. No ocultes tus dudas detrás de una instancia profesional. Sé una persona que escucha y que no me despoja de mi lucha por tratar de hacerlo mejor. No apliques teorías ni estrategias en mi persona. Ponte de mi parte. Cuando entremos en conflicto al uno con el otro, permite que allí surja la autorreflexión. No trates de controlarme. Tengo el derecho de ejercer mi poder como ser humano. Lo que tú llamas rebeldía o manipulación puede ser la única manera en que puedo ejercer algún control sobre mi vida. No me enseñes a ser obediente, sumiso y educado. Necesito sentir que tengo derecho a decir no si de protegerme se trata. No trates de ser mi amigo, merezco más que eso. Procura conocerme, tal vez podemos entablar una amistad mutua. No me ayudes, aunque al ayudarme te sientas mejor. Pregúntame si necesito tu ayuda. Deja que te enseñe la mejor manera en que puedes ayudar. No me admires. El querer vivir una vida plena no merece. Esto supone igualdad. No ordenes, corrijas ni guíes. Escúchame, apóyame, sígueme. No trabajes en mi contra.
1: ¿Usted o alguien que usted conozca tiene dificultad al oír por teléfono? El estado de Illinois tiene un programa gratuito que provee teléfonos amplificados a las personas con pérdida de audición. 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Ser elegible es simple y no hay restricciones de edad o ingreso económico. 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Para recibir su solicitud, ayuda para llenarla o simplemente para aprender más sobre estos teléfonos gratuitos, llame a Progress Center for Independent Living en Blue Island al 708-388-5011 o en Forest Park al 708-209-1500. En ambas localidades se habla español. 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